0: enviamos un afectuoso saludo a todos los oyentes que nos sintonizan en esta víspera de Pascua 2016.
1: We send warm greetings to all those listening today in this eve of Holy Week 2016.
0: A continuación, intentaremos abordar la Semana Santa desde una perspectiva diferente.
1: Continuing, we will address the Holy Week from a different perspective.
0: Y para ello haremos una entrevista y una práctica esotérica con el coordinador de la Sociedad Gnóstica, Samael Ombeor.
1: And for it, we will interview and do an esoteric practice with the international coordinator of the Gnostic Society, Samael Ombeor.
0: El hermano Rafael Vargas, que por cierto, como todos saben, su ser interior profundo es el maestro Zoroastro, a quien también saludamos afectuosamente.
1: Our brother Rafael Vargas, who, as we all know, his inner profound being is the master Zoroaster, to whom we also warmly greet.
0: Paz inverencial.
1: Inferential peace.
2: Paz inverencial, Elio y Mariano.
3: Inverential peace, Elio and Mariano.
2: Por esta oportunidad de poder de nuevo continuar.
3: For this opportunity to again continue with this topic, this theme as an interview, I find it interesting because we can go a bit deeper.
0: Muy bien, Rafael, comenzando entonces con este ping-pong de preguntas y respuestas.
1: Very well, Rafael. Beginning with the ping-pong of questions and answers, I have to say that it is not an easy task to present the topic of Holy Week from a new focal point. Therefore, I ask,
0: ¿desde qué nuevo punto de vista podés encarar este tema?
1: From what new point of view can you tackle this topic?
2: Doy un pequeño paso hacia atrás a tu pregunta, queda ahí pendiente, porque es importante lo que me estás preguntando.
3: Well,
2: pero por el
3: I take a step, a small step back, leaving the question Santa, there pending, because what you're asking me is important. But given the title of the lecture, Holy Week, Cause, Effect, and Consequence,
2: y para ello basta.

0: Y continúo el Via Crucis.
1: And I continue with the Via Crucis.
0: Una séptima estación.
1: Seventh station.
0: La segunda caída de Jesús.
1: Jesus falls for the second time. The second purification.
0: Que está relacionado en la segunda.
1: Which is related in the second mountain.
0: Los trabajos de Hércules.
1: With the labors of Hercules.
0: Ahora de nuevo de rodillas.
1: Now, again kneeling.
0: Pasamos por esa humillación.
1: We go through that humiliation, through that second descent that is so necessary as to continue purifying ourselves.

0: novena estación. La tercera caída de Jesús, que simbólicamente será la última, aquí. De rodillas.
1: Ninth station.
0: Que es una humillación y purificación.
1: Jesus falls for the third time, which symbolically will be the last one here. Kneeling, I meditate on this last descent, which is a greater humiliation and a greater purification than the first two.

0: enviamos un afectuoso saludo a todos los oyentes que nos sintonizan en esta víspera de Pascua 2016.
1: We send warm greetings to all those listening today in this eve of Holy Week 2016.
0: A continuación, intentaremos abordar la Semana Santa desde una perspectiva diferente.
1: Continuing, we will address the Holy Week from a different perspective.
0: Y para ello haremos una entrevista y una práctica esotérica con el coordinador de la Sociedad Gnóstica, Samael Ombeor.
1: And for it, we will interview and do an esoteric practice with the international coordinator of the Gnostic Society, Samael Ombeor.
0: El hermano Rafael Vargas, que por cierto, como todos saben, su ser interior profundo es el maestro Zoroastro, a quien también saludamos afectuosamente.
1: Our brother Rafael Vargas, who, as we all know, his inner profound being is the master Zoroaster, to whom we also warmly greet.
0: Paz inverencial.
1: Inverential peace.
2: Paz inverencial, Elio y Mariano.
3: Inverential peace, Elio and Mariano.
2: Por esta oportunidad de poder de nuevo continuar
3: con este tema. For this opportunity to again continue with this topic.

0: Y continúo el Via Crucis.
1: And I continue with the Via Crucis.
0: Con la séptima estación.
1: Seventh station.
0: La segunda caída de Jesús.
1: Jesus falls for the second time. The second purification.
0: Que está relacionado en la segunda.
1: Which is related in the second mountain.
0: Con los trabajos de Hércules.
1: With the labors of Hercules.
0: Ahora de nuevo de rodilla.
1: Now, again kneeling.
0: Pasamos por esa humillación.
1: We go through that humiliation, through that second descent that is so necessary as to continue purifying ourselves.

0: novena estación. La tercera caída de Jesús, que simbólicamente será la última, aquí. De rodillas.
1: Ninth station. Que
0: es una humillación y purificación.
1: Jesus falls for the third time, which symbolically will be the last one here. Kneeling, I meditate on this last descent, which is a greater humiliation and a greater purification than the first two.